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Hoy vamos a ir para atrás. Vamos a ir a las raíces, a un guitarrista único y una voz muy particular. Hablo de Skip James. Vamos con la joya de la corona. Devil Got My Woman.

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1: Este hombre, que curiosamente desapareció por 30 años y reaparece sin previo aviso en el Festival de Newport, el Newport Folk Festival de 1966. Escuchamos Mountain Jack.

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1: Skip James, que tocaba la guitarra afinada en re menor, una extrañeza, y la voz siempre en falsete. Al reaparecer en el Newport Folk Festival del 66, por cierto, tenéis unas imágenes magníficas de él tocando ante Olin Wolf y poco más, porque era en el camerino, dos o tres personas más. Escuchemos Crow Jane.

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1: Muy influenciado por Robert Johnson, por la misma senda del Mississippi de Ventoria, Skip James, al que al principio apodaron el predicador, por su forma de cantar. Escuchamos All Night Long. Es como una meditación nocturna.

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Ahora vamos a escuchar uno de los temas más conocidos suyos y que más versiones se hicieron. I'm So Glad, una grabación única también, registrada casi todas ellas en los camerinos del Festival Newport. I'm So Glad.

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1: Para terminar, escucharemos una rareza anterior a su desaparición. Una canción con piano y voz. Se llama Little Cow and Calf's Gonna Die Blues. Y ya sabéis, escuchar blues para quitar el blues. Salud.

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Hoy es un programa muy especial y especial va a ser la música que os pondré. Programa número 50. Paso a paso, ahí vamos. Hoy quiero poner algo inusual. Un blues que cambia con los tiempos. Hablo de la serie de David Simon, The Wire, que estuvo con nosotros desde el 2002 al 2008. 5 temporadas. 5 canciones. 5 versiones de la mítica canción Way Down in the Hole del mítico Tom Waits, bluesazo. Oímos la canción de la primera temporada, Way Down in the Hole, de los Blind Boys of Alabama, bluesazo, muy gospel.

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The Blind Boys of Alhama, un grupo que empezó en el 39, en 1939, y sigue ahí. Vamos con la segunda temporada de The Wire. Ahora la presentación la hace el mismísimo Tom Waits, el compositor original del tema, este californiano exquisito compositor y con una originalidad absolutamente fuera de serie. Escuchamos su Way Down in the Hole, Tom Waits.

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1: La tercera temporada, una versión muy, muy negra. Blues, funky, jazz. No sé, en fin, son los Neville Brothers. Ya tienen su propio estilo. Way Down in the Hole de los Neville Brothers.

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1: Un tema corto, pero intenso. La cuarta temporada de The Wire, el tema más funky, Tomaje. Es genial con las imágenes de la presentación. Genial, Tomaje.

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1: La quinta y última temporada, la canción corre a cargo de Steve Earle. Aquí la canción original de Tom Waits recupera el alma bluesero, muy moderno para la época. Escuchemos la versión de Steve Earle del mismo tema, Way Down in the Hole.

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Y ahora, como han sido temas cortitos, son presentaciones, os adjunto dos temas, versiones que me parecen exquisitos. Vamos con la primera, que es una versión de The Trio. Es una guitarra, voz, guitarra y voz, contrabajo y batería. The Trio.

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La parte final y la versión más cinematográfica es la de John Campbell. Espero que hayáis disfrutado de estos 7 joyas de una joya de serie como The Wire. Escuchar blues para matar el blues. Y felicitaciones por seguir los 50.

0: 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Las formas del plus se despide hasta la siguiente. Hasta luego.
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Buenas noches y bienvenidos a La Trompa de Eustaquio, un programa de trompistas, funambulistas y transformistas donde nada es lo que parece y lo que parece no es nada. Aquí, en Radio Santa Perpetua, 107.0 de tu frecuencia modulada. Mi nombre es Iván Romero Baró, soy guionista, dramaturgo y trompista equilibrista de la vida. Se acerca el Día de Difuntos y esta vez os he preparado dos sesiones, quizás tres, de espanto y terror hasta llegar a la fecha señalada con las pilas cargadas. Ahora, en La Trompa de Eustaquio, la segunda parte, dedicada a las sombras, el claroscuro. Pónganse cómodos. Comenzamos.

Noche de los muertos. Él mató a un policía motorizado. Te mataré mañana cuando la luna salga y el primer somormujo me diga su palabra. Te mataré mañana poco antes del alba, cuando estés en el lecho perdida entre los sueños y será como cópula o semen en los labios, como beso o abrazo o como acción de gracias. Te mataré mañana cuando la luna salga y el primer somormujo me diga su palabra y en el pico me traiga la orden de tu muerte, que será como beso o como acción de gracias o como una oración porque el día no salga. Te mataré mañana cuando la luna salga y ladre el tercer perro en la hora novena, en el décimo árbol sin hojas y ya sin savia, que sabe que nadie sabe ya por qué está en la tierra. Te mataré mañana cuando caiga la hoja decimotercera al suelo de la miseria y serás tú una hoja o algún tordo pálido que vuelve en el secreto remoto de la tarde. Te mataré mañana y pedirás perdón por esa carne obscena, por ese sexo oscuro que va a tener por falo el brillo de este hierro, que va a tener por beso el sepulcro, el olvido. Te mataré mañana cuando la luna salga y verás cómo eres de bella cuando muerta, toda llena de flores y los brazos cruzados y los labios cerrados como cuando rezabas o como cuando me implorabas otra vez la palabra. Te mataré mañana cuando la luna salga y así desde aquel cielo que dicen las leyendas pedirás ya mañana por mí y mi salvación. Te mataré mañana cuando la luna salga, cuando veas a un ángel armado de una daga, desnudo y en silencio frente a tu cama pálida. Te mataré mañana y verás que eyaculas cuando pase aquel frío por entre tus dos piernas. Te mataré mañana cuando la luna salga. Te mataré mañana y amaré tu fantasma y correré a tu tumba las noches en que ardan de nuevo en este falo tembloroso que tengo los ensueños del sexo, los misterios del semen. Y será así tu pálida para mí el primer lecho para soñar con dioses y árboles y madres, para jugar también con los dados de noche. Te mataré mañana cuando la luna salga y el primer somormujo me diga su palabra. Proyecto de un beso. El último hombre. Leopoldo María Panero.

The Shadow of Love, de Tarnet. Nacho nació sin sombra. Por eso cuando era un niño solía jugar a proyectarlas en la pared. Lo hacía con monigotes que fabricaba con las cosas que se iba encontrando en la basura. Utilizaba todo tipo de quincalla, desde pilas gastadas hasta piezas o electrodomésticos. Desguazaba cualquier material y con él hacía estructuras extrañas para sus personajes, muñecos sin forma que no cobraban vida hasta el momento de la proyección. Para ello, usaba una luz de obra que robó de una construcción muy cercana al polígono industrial donde acostumbraba hacer sus pequeños shows de sombras chinas. Y así pasaba las horas muertas durante las tardes, mientras sus padres se pasaban el día entero trabajando y él se suponía que hacía los deberes. Ahora Nacho tiene 42 años y está casado. Tiene dos niños y también se pasa el día entero trabajando, como sus padres antaño. Su hijo pequeño es el que más le preocupa. Es enfermizo, escuálido y tiene muchas crisis de ansiedad. El mayor es un adolescente corpulento, de mirada errática y salvaje, que no encuentra su rol en la familia e intenta suplir a su padre dentro de un hogar abandonado a su suerte, sin autoridad, en derribo por ausencia. Su mujer trabaja de estajo en un taller de corte y confección y llega a casa a las 11 de la noche sin ganas de nada. Grita un poco para imponer algo de orden, pero enseguida se mete en la cocina y se atiborra de bollería industrial, escuchando las peleas de los chavales al otro lado de la puerta. Es fácil verla por las noches, sonámbula, caminando errática por el pasillo. Él suele llegar un poco más tarde a casa, se encierra en su despachito, una pequeña habitación que no llega a 3 metros por 3. Se pone delante del ordenador y escribe su novela, mientras fuma un cigarrillo tras otro y fantasea con su vida. Últimamente está encallado, lleva varios días sin avanzar en la narración y piensa que el trabajo le está quitando toda la energía. Atribuye su falta de inspiración a las presiones de sus jefes y al ambiente en la productora, los clientes, los ayuntamientos, los pagos, las facturas. Compró unos tapones para los oídos en un bazar chino para aislarse de los gritos y los golpes de sus hijos, pero ni con esas. Enciende un cigarrillo y se queda un buen rato con cara de bobo mirando la pantalla del ordenador. Se rasca la cabeza mientras hace un balance mental de todo lo ocurrido en el trabajo desde que entró a formar parte como responsable de comunicación hasta la enésima discusión que había tenido esa misma mañana con uno de sus jefes y se pregunta si merece la pena ser contado. Pero no, es siempre lo mismo, un bucle infernal, intrascendente. ¿A quién podría interesarle? Entonces cae en la cuenta de que lo único que le hace diferente del resto, lo único que le hace ser una persona especial es que no tiene sombra, y eso es un secreto con demasiado peso como para contarlo a sus posibles lectores. Sentía, en el fondo de su corazón, que la primera persona que debía leer esa novela era su hijo pequeño, ya que del grande no podía esperar nada, y mucho menos de su mujer que, harta de bollos, siempre, después del late show de rigor, se queda dormida en el sofá viendo series malas de acción americanas. Aquella misma noche, antes de dormir, se llevó a su hijo pequeño al despachito y decidió contarle aquello que tenía guardado durante tanto tiempo y que sucedió una tarde de verano en el camping donde solía pasar las vacaciones cuando era un mocoso. El chaval, que estaba a punto de cumplir 14 años, lo miró sin inmutarse. «Me di cuenta jugando al escondite. Tenía tu edad, más o menos. Me oculté en una viña. Estaba muy oscuro. A lo lejos podía ver las luces de las caravanas del camping. ¿Me estás oyendo?» El niño asintió con la cabeza. «Es muy importante lo que te estoy contando». «Pues yo creo que es mentira, mira tú por dónde», dijo el chaval rascándose la nariz. «Te lo juro por mi vida. Escucha, estuve escondido durante un buen rato hasta que vi una luz de linterna que se aproximaba. Yo permanecí allí. Tuve la tentación de ocultarme detrás de otra cepa y tuve que dar un rodeo y salir corriendo, pero de golpe escuché un ruido y me acojoné. Sería un grillo. Era una serpiente. Joder. Así que me quedé petrificado, esperando a que se fuera. ¿Y se fue? Sí, pero en ese momento Rodrigo me descubre, me apunta con la linterna en los ojos y se da cuenta de que no hay sombra detrás mío. Mira, papá, ya no tengo edad para el cuento de buenas noches. Escríbelo, quizás algún día alguien lo lea.
Solo te pido que me escuches hasta el final. Nada más. ¿Es tan difícil? Venga, sigue. El caso es que después de eso, Rodrigo, que me sacaba 5 años y una cabeza, se estuvo burlando de mí durante todas las vacaciones. Al principio hacía bromitas con doble sentido. Me puso el mote de mala sombra y aprovechaba cuando estábamos en el grupo para descalificarme y ridiculizarme siempre que se terciaba la ocasión. Me suena eso. Pues calla y atiende. Yo andaba enamorado de una chiquilla muy linda y él también. Se llamaba Cristina y tenía mi misma edad. Ella se sentía más atraída por él que por mí, claro. Rodrigo era un chico fuerte, parecía muy seguro de sí mismo. En cambio, yo no era más que un mocoso que apenas tenía 4 pelos en los huevos hablando mal. Una tarde, Cristina vino a mi caravana. Había discutido con Rodrigo y supongo que quería hablar conmigo, desahogarse, lo típico que hacen las mujeres que no quieren nada contigo. Nacho se encendió un cigarro y se quedó un buen rato en silencio, soltando el humo lentamente, sin prisa. Sigue, sigue. Ahora no te puedes quedar aquí. Pues bueno, mira, pues nos fuimos al río y me lo confesó todo. Me dijo que Rodrigo le había manoseado, se había sacado lo que tú ya sabes y se lo había intentado meter en la boca. ¿La violó? No sé, supongo que sí, aunque nunca lo sabré con certeza porque justo en ese momento llegó él en un plan muy chulo. Se tocaba el paquete cada 2x3, que si por mi polla, que si por mis cojones. Tenía los ojos descentrados, como si estuviera drogado. Mandó a Cristina a su caravana y se quedó a solas conmigo. En ese mismo instante, la figura de la madre pasó por el umbral de la puerta. El chico se asomó y la vio descalza, caminando como un zombi, sonámbula. Llevaba un paquete de bizcochos de marca blanca en las manos y emitía sonidos ininteligibles, como si estuviera discutiendo con alguien. ¿La despierto? No. Escucha. ¿Por dónde iba? Te habías quedado en que te quedaste a solas con él en el río. Eso. Me dijo que no me creyera nada. Que como se me ocurriera alargar cualquier cosa, contaría a todo el mundo lo de mi sombra. Y fue ahí cuando tuve conciencia por primera vez de las consecuencias si la gente se enterara de que no tengo sombra. Esto es serio, muy serio, hijo. ¿Me aislarían? ¿Me estudiarían? ¿Me tomarían como un maldito? ¿Como un apestado? Pero por otro lado, sentía que Rodrigo era un hijo puta y que le hizo mucho daño a Chris y no podía quedar sin castigo. ¿Y qué hiciste? Pues me encaré. Entonces él empezó a golpearme con mucha rabia. Yo traté de defenderme, pero él era mucho más fuerte, así que me quedé un rato sin ofrecer resistencia. Cuando se cansó de dar hostias, se levantó, se sacudió la arena y se marchó hacia el camping. Yo le seguí con sigilo, sin hacer el mínimo ruido. Cogí una roca y se la estampé en la cabeza. Nacho se rascó la nariz, atolondrado, con la mirada fija en la pared. ¿Lo mataste? Lo tiré al río. Estuvieron meses rastreando con buzos y no lo encontraron. Ese mismo día volvimos a Barcelona. Nunca más supe nada, ni tampoco de Cristina. El caso fue sonado, salió hasta en la tele. Entonces, ¿por qué lo mataste? ¿Por no tener sombra o por lo de Cristina? Por las dos cosas, pero la más importante de todas es esta. Nacho apagó la luz, cogió una linterna de un cajón y la proyectó sobre el chico. Este miró la pared incrédulo, se movió, pero no encontró su silueta estampada por ninguna parte. Compartimos secreto, hijo. Ahora ya lo sabes. Tú eres especial, pero nadie debe saberlo. Su hijo empalideció. ¿Qué significa esto? Te he contado nuestro secreto. Si quieres compartir otro conmigo ahora, es el momento. Ya sabes que no se lo contaré a nadie. El niño se quedó un momento pensativo. ¿Te tomaste la medicación? Sí, papá. Pues venga, a la cama que es tarde. Nacho recogió el escritorio y su hijo salió de la habitación. No pasó ni un minuto cuando el niño regresó confundido. Papá, dime, me gustaría dormir solo, tener mi habitación. Lo sé, pero primero tengo que desmantelar el despacho. Además, no sé si estás preparado para dormir solo. Hasta que el psicólogo no te retire la medicación, es mejor que duermas con tu hermano, por si las moscas. Papá, dime. No, nada. Buenas noches.
Buenas noches, hijo. Nacho pasó mala noche. A la mañana siguiente le costó un mundo aparcar. Estacionó cerca del río Besós, en un rincón sin asfaltar, junto a las vías del tren. Cuando bajó del coche se llevó un susto de muerte. Una culebrilla se retorcía en el suelo. Estaba herida y, una vez calmado de su primera impresión, la contempló durante un buen rato con la mirada fija en los ojos del reptil, con su boca abierta pidiendo clemencia. Por el camino, a la productora, fue dándole vueltas a la idea del dolor y al aguante de lo vivo por no morir. Tenía que haber matado a ese animal y no quedarse allí mirándole como si aquello no fuera con él. Eso era lo que le gritaba su conciencia. Llegó 10 minutos tarde y se sentó frente al ordenador con la cara impostada de interesarle muchísimo el balance de ganancia de la empresa. Tenía que publicitar que habían sido líderes en la realización de eventos para grandes corporaciones, pero no se le ocurría nada que pudiera ser digno de ser público. Aquello no era más que un trámite. Podría escribir que entre Mes Espectáculos SL había cumplido con las expectativas, diciendo cualquier chorrada, como por ejemplo, entre Mes Espectáculos no es una tabla de embutido, es un embutido con tablas, y seguidamente colocar una imagen de una gráfica con los logros obtenidos junto a una infografía que explicara el motivo de las tablas, algo así como las virtudes principales de la productora. Cada año hacía algo similar, así que sacaba de sus archivos el anuncio del año anterior, le limpiaba un poco la cara y se lo presentaba al responsable de arte. Eso hizo, y eso lo volvieron a probar, no sin antes pedirle los absurdos retoques de rigor. Estaba hasta los huevos de los retoques. Quería estar tranquilo por una vez y no tener que imaginarse a sus jefes y compañeros muertos, colgados de hilos y proyectados en una pared. Fantaseaba con ellos balanceándose sobre una estructura de quincalla y neumático de camión, viendo sus sombras en la pared, haciendo de sus voces conversaciones como en un late night a medianoche. Bienvenidos, queridos televidentes. Hoy, entre Mes Espectáculos ESL, os comunica que al responsable de comunicación le importa una mierda comunicar nada y tampoco quiere hacer retoques. Gracias, responsable de comunicación, y gracias a todos. Son las 11:30 de la noche. ¡Empezamos! Aplausos, sumario, publicidad. Salió a almorzar a eso de las 11:30. Pasó por una pastelería y le compró tocinillos de cielo a su mujer. Hacía tiempo que no tenía ningún detalle con ella y sabía perfectamente que con eso y un poco de suerte echaría un polvo antes de que se durmiera en el sofá. Le encantaban los tocinitos de cielo, mucho más que la pastelería industrial, ni punto de comparación. Regresó sobre las 12 y su jefe de departamento le esperaba en la puerta. Le dijo que le habían llamado de casa y a Nacho le extrañó bastante porque su familia raras veces llamaba a la productora. Entonces cayó en la cuenta de que se había dejado su teléfono móvil y vio una docena de llamadas perdidas reflejadas en la pantalla. Llamó a su mujer y le dijo que su hijo mayor no había ido al colegio, que lo estaban buscando, que todavía no había llamado a la policía y no sabía qué hacer. Nacho salió disparado. En un principio pensó que era una gamberrada, una manera de llamar la atención. Tuvo la sensación de que no le había prestado demasiada dedicación al mayor, de que siempre había estado pendiente del pequeño, de su debilidad, de aplacar su melancolía, y se sintió un poco culpable. A la hora del Late Night, antes de la serie de acción americana de todas las noches, al ver que no había llegado, salieron a la calle a buscarlo. Su mujer se encargó de llamar una por una a las casas de sus amigos más próximos y Nacho rastreó el barrio junto a su hijo pequeño, parque a parque, rincón a rincón. Pasaba ya bastante de la medianoche cuando hicieron un alto en la búsqueda. Su mujer no recibió ninguna noticia, ningún indicio claro de dónde podía estar metido. Estaba tan nerviosa que se zampó la caja de tocinillos de cielo delante del teléfono, esperando un mensaje, una llamada, algo que le hiciera respirar tranquila. Padre e hijo decidieron volver a casa, pero antes quisieron descansar. Se sentaron en un banco y permanecieron en silencio durante un buen rato. Hacía frío y una ligera bruma se levantó por debajo de los coches. Se miraron un instante. No era necesario decir nada. Su hijo lo sabía. Él también lo sabía. Ambos lo sabían.
se incorporaron al mismo tiempo y al mismo tiempo se rascaron la nariz. Antes de que la niebla hubiera alcanzado los techos de los coches, retomaron el camino a casa. Tocinillos de cielo, de fondo de armario, del trompista que os habla, editorial Libros Inc.

no lesson, Soviet Soviet. Llamaré demoníaco a esa inquietud innata y esencial a todo hombre que lo separa de sí mismo y lo arrastra hacia lo infinito, lo elemental. El demonio es, en nosotros, ese fermento atormentador y convulso que empuja al ser, por lo demás tranquilo, hacia todo lo peligroso, hacia el exceso, al éxtasis, a la renunciación y hasta la anulación de sí mismo. La lucha contra el demonio, Stefan Zweig, fragmento.

Tolny, Molchat Toma. El universo desacralizado en el que vivimos hoy, el que nos describe el periodismo, el que nos vende la publicidad, el que nos ofrece el turismo, ese universo explorado por la ciencia, manipulado por la técnica, transformado por la industria, se va cambiando gradualmente en un reino de escombros donde sobra toda religión, donde sobra toda filosofía, donde sobra toda poesía. Un mundo vertiginoso y evanescente donde todo es desechable, incluidos los seres humanos, donde los innumerables significados posibles de toda cosa se reducen a un único significado: la utilidad. William Ospina, Es tarde para el hombre, los románticos y el futuro. Fragmento.

Un hombre solo, décima víctima. Aquel a quien el demonio ha mirado fijamente a los ojos queda ciego para siempre. Friedrich Nietzsche. Así habló Zaratustra.

King of Fools, The Phantom Church. Una vez, al filo de una lúgubre medianoche, mientras débil y cansado, en tristes reflexiones embebido, inclinado sobre un viejo y raro libro de olvidada ciencia, cabeceando, casi dormido, oyóse de súbito un leve golpe, como si suavemente tocaran a la puerta de mi cuarto. Es, dije musitando, un visitante tocando quedo a la puerta de mi cuarto. Eso es todo, y nada más. Ah, aquel lúcido recuerdo de un gélido diciembre, espectros de brasas moribundas reflejadas en el suelo, angustia del deseo del nuevo día, en vano encareciendo a mis libros, dieran tregua a mi dolor. Dolor por la pérdida de Leonora, la única virgen radiante. Leonora por los ángeles llamada, aquí ya sin nombre para siempre, y el crujir triste, vago, escalofriante de la seda de las cortinas rojas llenábame de fantásticos terrores jamás antes sentidos. Y ahora aquí, en pie, acallando el latido de mi corazón, vuelvo a repetir, es un visitante a la puerta de mi cuarto queriendo entrar. Algún visitante que a deshora a mi cuarto quiere entrar. Eso es todo. Y nada más. Nada más. El cuervo. Edgar Allan Poe. Fragmento.

un mal sueño, Triana. Cuando la melancolía recorra vuestras almas, cuando el terror no sea más que el miedo a vosotros mismos y la desidia se instale en vuestro interior, salid afuera a descubrir en los ojos del prójimo lo que un día supuso aquel lloro de niño enrabietado. A todos nos espera el lecho de muerte. Imaginad esas lágrimas cristalizadas en las córneas y no tengáis miedo a acompañar con la yema de vuestros dedos aquellos párpados que piden descanso eterno. Bendecid a vuestros difuntos en su día y no olvidéis que no hay nadie que conozcáis que no haya muerto antes. Buenas noches, queridos trompistas. Hasta la próxima entrega.